0: Son las 9 horas, 8 minutos.
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0: ¿Qué tal? Buenos días, buenos días. Estamos ya al aire y yo soy Vera Alejandra Núñez Merino. Le pido una disculpa por este retraso. Son situaciones técnicas en las que pues Chololan Radio está ahorita con este trabajo de acomodar toda la tecnología para que pues cada emisión se lleve de una manera mejor en cuanto al equipo, en cuanto a lo que usted escucha allá desde donde nos esté escuchando, desde casa, desde el trabajo, desde el viaje, desde el autobús, desde donde usted se encuentre escuchando Chololan Radio 107.1, pues tenga una mejor audición. Gracias a que pues se están actualizando los equipos, se les está dando mantenimiento y debido a ello pues es este retraso de pues de varios minutos que hoy hemos tenido para ingresar no a la estación sino llevarle el programa al aire. Yo soy Vera Alejandra Núñez Merino y en este momento y hasta las 10:30 de la mañana usted estará con nosotros y nos permitirá estar con usted acompañándole con la música más bonita e importante de México, la música tradicional mexicana, la música con este programa que desde hace 25 años llamamos Tierra Mestiza, un espacio para las voces comunitarias, un espacio para las lenguas originarias, un espacio para los guardianes de la tradición y la creatividad en la música tradicional mexicana, que de ninguna manera es estática. Escuchamos las grabaciones del pasado, de décadas anteriores, incluso de hace algunos siglos. Sin embargo, también escuchamos y disfrutamos de las creaciones actuales que pues componen las nuevas generaciones, los herederos de esta tradición, los herederos del arte de la música tradicional mexicana que hoy nos regalan su inspiración a través de diversas voces y considerando la actualización de sus instrumentos y de la letra de los cantos, pero conservando lo más arraigado posible, de la manera más arraigada posible, el sonido de su pueblo, el sonido de su comunidad, la herencia cultural que sus abuelos o sus padres le han dejado. Así es la música tradicional y bueno, ya está usted escuchando un poquito el fondo musical que hoy tenemos y que es bien bonito, diga, me gusta el fondo que hoy tenemos, este fondo que es un minuete, la música minuete o los minuetes llegan a nuestro país enlazándose con pues el conocimiento que se estaba generando allá en la época colonial de pues los pueblos originarios aprendiendo a tocar instrumentos cordófonos. Y de ahí pues llegan a nuestro país varios ritmos y géneros musicales, como uno de ellos pues es el minuete y otros más que dan origen al son veracruzano, al son huasteco y a muchos otros, al son jalisciense también. Y bueno, hoy tenemos este minuete de el mariachi de Cocula, es lo que estamos escuchando. Mientras, pues yo les recuerdo que se puede comunicar con nosotros al 2215-70-4923 y le vamos a dar inicio a este programa porque hoy tenemos invitados muy importantes, porque su trabajo, la organización, el esfuerzo en comunidad nos da como resultado la preparación de una fiesta que ya tiene más de 20 años que se realiza aquí en San Bernardino Tlaxcalancingo. Y hoy está con nosotros, pues tenemos varios invitados del comité que organiza la fiesta de los pueblos indios. Hoy le voy a presentar a Daisy Caleco Moreno, que está con nosotros, y a Raúl Chiquito Chiquito. Ellos se levantaron bien temprano para llegar al programa y para poder platicar con nosotros el origen de la fiesta de los pueblos indios. Dey, buenos días, ¿cómo estás?
1: Buenos días, Verita, muy contenta de estar aquí con todos ustedes, participando de esta gran fiesta que ya desde este momento ya se está empezando.
0: Por supuesto, de esta gran fiesta que ya lleva varias semanas
1: de organización,
0: ¿verdad? De generar el proyecto.
1: Sí, claro que sí, porque creo que toda fiesta conlleva un tiempo para que pueda realizarse y que esté todo bien, toda la gente que pueda venir a disfrutarla, sea con esa alegría y con esa emoción que nosotros estamos brindando igual en la organización de la fiesta.
0: Dey, ¿qué es lo que recuerdas tú acerca del origen de la fiesta de los pueblos indios?
1: Híjole, yo cuando empecé, dicen que esta fiesta es una fiesta a veces selecta, pero no porque sea selecta, sino que porque...
0: No porque sea origen elitista o racista, por eso no.
1: No, es porque es una fiesta tan originaria, tan bonita, que se debe de conservar en los pueblos y que no todos lo tienen.
0: Así es.
1: Y es una fiesta que es de tejido comunitario, que ayuda a seguir fortaleciendo la comunidad y que debe de seguirse conservando. La verdad, cuando yo la vi por primera vez, quedé enamorada, porque decía yo no pude tener la herencia de conservar la vestimenta de mi abuela, pero la verdad fue algo triste por no obtenerla, pero muy importante de seguirla conservando, ¿no? Y no es la única forma por herencia, sino que también hoy en día a través de las compañeras se puede seguir promoviendo el bordado de la comunidad, ¿no? Y al hacerla tú misma, una blusa propia, vuelves a recordar el cómo lo hacían tus abuelas, en cómo lo hacían tus tías, en cómo hacerlo propio, tuyo.
0: Dey, entonces yo lo que estoy percibiendo es que este recuerdo te hace sentir parte de...
1: Sí, la verdad me hace sentir, aparte de la comunidad, parte de la fiesta, el recordar el cómo mis abuelos disfrutaban a lo mejor de esta festividad con ese entusiasmo, con ese cariño, y aparte de eso, hacerme vivir en ahora sí que los tiempos que ellos lo hacían, ¿no?
0: Exacto.
1: Vestirse de gala.
0: Exacto. Oye, Dey, ¿y qué tiempo tienes tú siendo parte de este comité?
1: Siendo parte del comité de la organización, tengo apenas 5 años.
0: Mira nada más, apenas
1: 5 años. Ya participando en el Sochi, ya voy a hacer 9.
0: Entonces, años. ¿Cuál es la diferencia, Dey?
1: Cuando yo empecé en el área de las cocinas, que es una parte igual muy bonita, de el conservar nuestras comidas tradicionales y empezar a ver el origen de la fiesta, porque, como dicen, sí, en todas las fiestas tiene que ver alimento, tiene que haber música, tiene que haber baile, alegría.
0: Claro.
1: Entonces creo que es parte importante de igual de la fiesta, y ahí fue donde empecé a llamarme un poquito la atención por el área de la gastronomía, pero no deja de ser importante toda la organización, porque como dicen, tanto importa la música, tanto importa la comida, ¿no?
0: Claro.
1: Y también agradecer a toda la gente que es parte de la fiesta, porque todos, el simple hecho de comprar un boleto ya es un apoyo a esta fiesta, porque gracias a toda esa gente que apoya con compra de boletos,
0: con donaciones
1: de alimentos, y todo,
0: de regalos para las rifas.
1: Exacto.
0: Es una participación muy grande e importante. Cada persona contribuye con su granito de arena, digámoslo así, pero todos esos granitos de arena suman. Y por eso la fiesta de los pueblos indios es una fiesta incluyente.
1: Sí. Aparte, yo creo que es muy importante que la gente siga conservando esta fiesta, porque está en pie de lucha. Yo
0: sí.
1: Creo que el conservarla es muy difícil cuando hay muchas adversidades, a veces en la misma comunidad. ¿no? Entonces, lo bueno de esta festividad es que la gente todavía sigue conservándola y sigue apoyando.
0: La espera, sí, se prepara, se dispone.
1: Sí, y es muy, muy gratificante ver que toda esa gente espera con ansias la fiesta, uh-huh, porque ya es parte de y se siente integrada en esta fiesta.
0: Así como tú cuando empezaste a ver en qué consistía la fiesta, ¿no?
1: Sí, claro que sí, o sea, yo quedé enamorada y aquí sí, uh-huh, seguiré hasta que Dios me lo permita.
0: Muchas gracias, Dey, y me emociona escucharte porque es percibir cómo te has ido integrando y que conoces la fiesta desde el aspecto de, en este caso, de la cocina, pero te has ido integrando en estos 5 años, sí, y que la vas llegando a conocer en su profundidad, porque saber de dónde parte la organización y cuánto tiempo se requiere para llevarla a cabo, te hace valorarla.
1: Aún más.
0: Sí. ¿Aún más?
1: Le hace tener más amor y más respeto a lo que es la fiesta del Xochipitzahua, porque no es cualquier cosa y es muy importante seguirla conservando.
0: Gracias, Dey.

0: Estamos platicando acerca de los preparativos de la gran fiesta que ya se acerca para el mes de octubre, la fiesta de los pueblos indios. Y aquí a mi lado, ¿quién cree usted que está? Buenos días, Raúl.
1: Hola, Vera.
0: ¿Cómo estás, Raúl?
1: Aquí andamos.
0: Pues a mí me da mucho gusto que andes por aquí, con Day, con Bárbara, con Xochitl, con quienes vamos a hablar un poquito más adelante. Pero me da mucho gusto que estés aquí para platicarnos acerca de la fiesta de los pueblos indios. Y bueno, ¿cómo se origina la fiesta, Raúl?
1: Sí, es un poquito el origen, ¿no? Revisando documentos que tengo por ahí, encontré unas fotografías que me remitieron justamente a hechos que sucedieron antes de que apareciera ya como fiesta de los pueblos indios. Su origen es una protesta que hacemos en la ciudad de Puebla por la expropiación de terrenos y toda la agresión que estamos sufriendo de parte de una ciudad llamada Puebla. Esa protesta se trasladó luego aquí a la comunidad como muestra gastronómica. Eso fue ya en el 93, más o menos, 94. Y para estas fechas, esta parece ser la segunda vez que se expuso. Ya le dieron el nombre de Exposición del Nopal.
0: Aquí estamos viendo unas fotografías en que nos presenta Raúl, en donde pues sí se ven todas estas reuniones, en donde está el pueblo participando, y en este momento tenemos a la vista esta fotografía en donde hay un cartel que dice "Bienvenidos a la exposición del nopal". Comité.
1: Comité del Pueblo Unido,
0: Comité del
1: porque
0: Pueblo
1: era un
0: Unido.
1: pueblo que protestaba por los hechos. Ya las señoras ya empezaban a dar muestras gastronómicas, sobre todo de productos vivos, como puedes ver, calabazas y mazorcas y todo. Todavía no los alimentos en sí preparados. Y mira, ya con sus vestimentas, ya que estaban mostrando.
0: Sí, Raúl, en estas fotos se aprecia esos momentos en los que empieza la idea de la organización, el hecho de ver a través de estas fotos qué es lo que se nos está expropiando, el cultivo, la siembra, lo que obtenemos del campo.
1: Aparecen personajes aquí, por ejemplo, el padre de la localidad, don Francisco Fuentes, intervenía ya en la recepción y en hacer que esto arrancara. Puedes ver aquí la fila de mujeres, ya vestidas con el traje regional para ya iniciar este proceso. Esto en una primera instancia. En una segunda instancia, más adelante, llega a la presidencia un personaje aquí, se llamó Demetrio Cuaya. Eso ya estamos en el 96, 97, 98, y ya la feria que se seguía llamando Exposición del Nopal, ya rodeaba todo el templo de la principal de la comunidad. Aquí.
0: Esto nos da la idea de cómo ha ido creciendo y cómo esta idea de protesta pues ha sumado a muchas más personas.
1: Sí, y poco a poco se va comercializando. Aquí vemos cómo están inaugurando, están cortando el listón
0: El
1: con
0: presidente.
1: Demetrio e invitados que tiene ahí del comité para iniciar con esta fiesta. Aquí mira, hay otra manda que dice también bienvenidos a la exposición del
0: Del
1: nopal.
0: nopal.
1: Todavía se le llamaba Exposición del Nopal.
0: Exposición del nopal entre el 94, 98, 99.
1: Sí, por ahí. En esas fechas hablé con un personaje, Manlio Barbosa Cano, y fue el
0: Maestro
1: que me
0: universitario.
1: sugirió que les dijera a los del comité que aparte de la exposición gastronómica, se ofreciera otra cosa. Me dijo, ustedes tienen otras cosas que ofrecer, ¿por qué no las muestran en la exposición?
0: Raúl, entonces esa orientación fue muy importante para el siguiente paso.
1: De hecho, fui a hablar, estaba dando clases en la preparatoria de la comunidad Tlaxcalancingo. Hablé con la directora Rita Fernández, que si se podía mostrar algo, porque la preparatoria hacía muchas artesanías, los alumnos de la comunidad, que lo fuéramos a mostrar en algún espacio. Y nos dieron un espacio pequeñito para llegar a mostrar, así, así muy, muy pequeñito. Se mostraron algunas cosas, pero no más.
0: A ver, pero ustedes a la al bachiller o el bachiller a la fiesta de la muestra del nopal.
1: Sí,
0: ¿Cómo fue? ¿Ustedes para allá o ellos para acá?
1: no, nosotros para la
0: Ajá.
1: feria, o sea, quisimos un espacio para mostrar todo lo que producía la preparatoria, como muestra de lo que produce Tlaxcalancingo, porque la mayoría de estudiantes eran de Tlaxcalancingo.
0: Sí.
1: Y sí, nos dieron un pequeñito espacio que pues no pasó a mayores, a más cosas. Realmente no se pudo hacer más. Decidimos suspenderlo por un tiempo
0: Sí.
1: hasta que ellos decidieron, los de la Feria del Nopal, pasarse al campo deportivo.
0: Ajá.
1: Se pasan al campo deportivo, dejan la plazuela para nosotros y entonces ya nosotros vamos a empezar con actividades como mostrar unos folletos que hacíamos, recopilar música indígena, en fin, objetos que encontrábamos en el campo también que coleccionábamos y que los mostrábamos. Y fuimos creciendo. Mira, estas imágenes ya son después del 2000, por ahí del 2000, 2001, por ahí,
0: Sí.
1: en donde ya incluso poníamos manteados y ya estábamos haciendo una exposición
0: Fotográfica.
1: fotográfica.
0: Sí.
1: Coleccionamos fotografías de la comunidad, las escaneamos y todo y las mostramos. Puedes ver aquí la cantidad de fotografías que se muestran debajo de
0: Una
1: este.
0: exposición muy grande,
1: Sí,
0: con mamparas que tienen más de 10 fotografías por ambos lados.
1: Ahí en la plazuela.
0: Sí.
1: ¿Qué pasaba? Se hacía la Feria del Nopal, la gente llegaba a la Feria del Nopal, pero luego llegaba la iglesia. O sea, llama mucha atención la iglesia que tenemos, el templo. Entonces entraban al templo, los fiscales muy inteligentemente abrieron las puertas y pusieron una charola para las limosnas, ¿no?
0: Ajá.
1: Entonces la gente entraba, visitaba al santo y ahí iba depositando, o sea, y luego abrieron la puerta lateral. La puerta lateral que da a
0: Queda
1: la
0: la
1: plazuela,
0: plazuela
1: por ahí salía la gente y
0: directo a
1: ahí
0: la feria
1: estábamos
0: del nopal.
1: nosotros. No, ahí ya no estaba la Feria del Nopal. La Feria del Nopal ya
0: Ya se
1: estaba
0: había ido a las
1: en el
0: canchas,
1: campo
0: en el campo
1: deportivo, sí.
0: deportivo. Okay.
1: Pero ellos, te digo, el templo los atraía. Y cuando salían a la plaza, ahí estábamos nosotros, con nuestras exposiciones, lo que hacíamos. Esto por ahí del año, te digo, 2000, 2001, 2002.
0: Se
1: Ya
0: ven a
1: incluso
0: los músicos.
1: contratábamos música y todo, pero todavía no se llamaba ni Fiesta de los Pueblos Indios ni Xochipitzahuac. Todavía no tenía ese nombre. Eso va a suceder en el año 2004,
0: Sí.
1: cuando, a intervención de la maestra Clara de la primaria, con sus alumnos, niños alumnos, se va a realizar el baile del tlaxcalteco, del
0: Sí.
1: Xochipitzahuac, con niños, como puedes ver en estas
0: Sí,
1: fotografías.
0: aquí se aprecian a los pequeños bailando con su traje, con su ropa tradicional, que es el enredo, que es el pantalón de manta, la camisa de manta, con su rebozo anudado a la cintura, sus trenzas tejidas con listones rojos. Aquí están los niños representando la boda, el
1: Sí, no, no,
0: Xochipizagua.
1: Xochipitzahuac. Gustó tanto, sobre todo como lo hacíamos en el tiempo de la bajada de la Virgen, de los Remedios. En el interín, entre que baja y que sube, en ese fin de semana hacíamos la fiesta.
0: Más o menos, sí. ¿Qué época era? ¿Qué fechas? ¿Qué mes?
1: Es como es movible, uh-huh. Está entre julio y agosto.
0: Ah, okay, ajá.
1: Los de la comisión, viendo lo bonito que estaba esto, se entusiasmaron tanto que nos donaron un torito. Puedes ver aquí cómo.
0: Ajá, ahí está el torito.
1: Están quemando un torito. Ellos lo donaron, uh-huh, por el gusto que tuvieron de ver que estaba bonito lo que representamos, sobre todo con los niños.
0: ¿Cómo se llama la maestra? ¿Cómo se llamaba la maestra?
1: Clara, me acuerdo que su nombre es Clara. Es mamá de Xochitl, una de las integrantes del Xochipizahua.
0: Le saludamos a la maestra Clara, seguramente está escuchando. Y de verdad, maestra, es un gran reconocimiento el que usted merece, porque al recuperar con los niños esta fiesta, este baile, esta representación, hizo mover muchas fibras y el comité, como nos muestra y como nos platica Raúl, pues se emociona y mire cómo se van sumando las ideas, los trabajos, las acciones, se van sumando. Sí.
1: Entonces, es la primera vez que ya estamos allí en esa área, ya aparte de la Feria del Nopal, porque la Feria del Nopal se hacía en mayo, se hace en mayo, y nosotros nos trasladamos para julio y agosto.
0: Julio y agosto.
1: Ya sin la gente que llegaba a ver la Feria del Nopal, sino que ya por propia iniciativa a ver quiénes llegaban. Hicimos y le llamamos Fiesta de los Pueblos Indios. Todavía no se llamaba Xochipizahua. Y contratamos a los patitas de perro, que los puedes ver.
0: Sí, están en esta foto, ahí está.
1: Está Nacho Pata.
0: Marta Quintero, en el arpa.
1: En el arpa, todo. Están ahí tocando.
0: Es Monedita de Oro.
1: Monedita de Oro.
0: Es Monedita de Oro. Uh-huh. Uh-huh. Ay. De veras me emociona esta historia que estás platicando. Uh-huh. Y que yo creo que incluso aquí, en estas fotos, que han de ser como por el 2008.
1: Es el 2004.
0: 2004. Ya empezábamos a hacer interacción.
1: Sí.
0: Los organizadores ya empezaban a ir a la cabina de aquella estación en donde estaba Tierra Mestiza.
1: Justamente fue en ese año, uh-huh, cuando decidimos darle promoción, darle nombre, ir a la cabina de radio de que tú dirigías ahí con Tierra Mestiza. Y se inició esa relación unívoca de Tierra Mestiza con el Xochipizahua. A partir de entonces fue
0: qué bonito, mira cómo todo
1: en esta
0: va
1: fiesta
0: sumando, sí.
1: Del 2004. Posteriormente, en ese año, platicando con un personaje importante que es Jorge Chiquito, comentamos él y yo, y me dice, ¿por qué no le ponemos un nombre en náhuatl a la fiesta de los pueblos indios? Uh-huh. Y entonces le dije, pues yo creo que no tiene otro, debe tener otro nombre más que ese, Xochipizahua, que tenemos aquí. Pero se lo voy a proponer al comité, a todos los que integran, y si lo aceptan, pues se lo ponemos. Y entonces así se quedó, lo aceptaron, y ya el segundo cartel que sacamos ya tenía el nombre de
0: Xochipizahua.
1: Y con la frase Sanicainin Monemin Tlaltipac, tan solo por esto se vive en la tierra.
0: Raúl, estamos en un momento muy, muy importante. Vamos a poner un poco de música. Esto que vamos a escuchar está interpretado por el trío Aguacero. Es de la región de la Huasteca Veracruzana, donde también se toca el Xochipizahuac.

0: Bueno, pues escuchamos en la música al trío Aguacero con esta interpretación del Xochipizahua de la región de la Huasteca Veracruzana. Estamos hoy hablando con nuestros invitados del comité de la organización de la fiesta de los pueblos indios Xochipizahuac, Raúl, Daisy, Bárbara y Xochitl, quienes estamos encantadas y encantados de estar viendo estas fotografías que Raúl está compartiendo con nosotros. ¿Qué tienes en la mano derecha, Raúl?
1: Es la segunda vez que presentamos la boda, pero ya con gente,
0: adultos, ya como una representación, ya en vivo.
1: Y ya con el nombre de la fiesta de Xochipizahuac, que fue al año siguiente justamente, todavía ahí en la plazuela de la comunidad. Aquí estamos viendo a los novios.
0: Los primeros novios
1: que tuvimos en esta fiesta. El primero, Agustini, don Antonino Flores, que nos aceptó. Ya falleció este personaje, que iniciamos con esto y realmente se sumaron con todo, todas las personas que guardan la tradición y todo, junto con don Eladio Coar, y los dos hicieron lo que se llama el hablar, el hacer las palabras que se dan a los novios y todo, en náhuatl.
0: Sí.
1: El tenahuatili se llama, en náhuatl ellos lo hicieron todavía así. Fueron los primeros que estuvieron en esta segunda ocasión que realizamos esta
0: y
1: festividad.
0: Yo creo, Raúl, que son nombres que no deben borrarse de nuestras memorias, porque al ser los primeros que aceptaron, que ahorita dijo Bárbara, nos aceptaron, porque había que andarlos buscando, Bárbara. Que buenos días, Bárbara.
2: Buenos días.
0: Oye, Bárbara, en esta organización, pues yo reconozco toda esa participación de todos ustedes, de todo el comité, y de cómo poco a poco se han ido pues haciendo muy fuertes y muy expertos para la organización anual del Xochipizahuac. Y te veo observando esas fotos y estás recordando todo, Bárbara. Son grandes momentos, Raúl. Dime.

0: Continuamos en las zonas siguientes sumando danzantes, invitábamos danzantes de aquí, bueno, estos son los 12 pares de aquí de la comunidad.
1: Sí.
0: Pero invitábamos danzantes de ya de otros
1: de
0: lados,
1: San Miguel
0: de la
1: Sinacapa.
0: sierra de Sinacapan, venían los Santiagos, los Negritos, ya empezaron a venir todo. Y en una de esas fiestas, incluso ya gente que llegaba a hacer rituales de limpia y todo, todavía ahí en la plazuela, ahí fue.
1: Sí,
0: Por ejemplo,
1: como las comunidades se fueron sintiendo identificadas con la fiesta y consideraron
0: y todavía sin
1: apropiada su,
0: sin
1: su
0: pasar la fiesta,
1: participación.
0: sin dejar la plazuela, ya mandábamos danzantes a lo que hoy es el lugar, el Acahualtepeci. Todavía no era el lugar para la fiesta, pero ya iban ahí a danzar, a exponer su danza. Eso sucedió en todo este lapso, digamos que hasta el 2010. Tuvimos
1: Sí.
0: una vez un poste de
1: Para
0: voladores, que era un
1: los
0: poste
1: voladores
0: de luz
1: concreto.
0: eléctrica,
1: Ah.
0: que lo improvisamos, lo sembramos, porque empezaron a llegar los
1: Los voladores.
0: Que,
1: Empezaron a llegar solitos.
0: No, los invitamos.
1: Con la invitación,
0: Con la
1: pero
0: invitación.
1: Con toda la disposición, y entonces había que colocar el poste. Y ustedes lo improvisaron.
2: Se hizo un ritual completo.
1: Eso
2: como ellos
1: quería
2: lo
1: yo preguntar.
2: Sí, como, o sea, aunque era un poste de metálico, se hizo todo el ritual un día antes. Ellos vinieron,
1: sí.
2: No desde el viernes, vinieron ellos a
1: hacer
2: todo
1: el ritual,
2: ritual para que.
1: La pues, siembra del.
2: Todo lo que conllevaba, su petición, sus ofrendas y todo uh-huh. se le puso al poste.
0: Ya había muestra gastronómica, ya se consumían alimentos. Lamentablemente todavía no teníamos esta idea de prohibir esto.
1: Los
0: ¿no?
1: desechables.
0: Los desechables. Todavía estábamos avanzando en proceso.
1: Claro, en creación.
0: Llegaban ya los artesanos también a exponer allí en la plazuela. Finalmente dejamos la plazuela y nos fuimos
1: al cerro. A la zona del cerro.
0: Y ahí sí ya con más
1: criterio,
0: más espacio, más pues más cosas definidas por mostrar. Y entonces traigo esta muestra de los 10 años del Xochipitzahuac en esta

0: y aquí las puedes ver entonces todas formadas,
1: Ajá.
0: como están mostrándose todas. La gente, por ejemplo, salía de misa y estas son las que colocamos ahí ya en el cerrito. Pero son las originales, las pinturas originales, con su explicación correspondiente. Ya ha trasladado todo allí
1: A
0: a la
1: la
0: exposición.
1: zona del cerro de la
0: Entonces,
1: Cahuatepetzin.
0: aquí vas mostrando cómo ya, por ejemplo, ya teníamos lonas, ya teníamos todo, los nombres de los productos que se exponían, todo. Ya, ya la fiesta en sí, ya asentada totalmente. En este año justamente, ¿cómo se llama? Inauguramos un poste nuevo, lo quitamos,
1: Ajá.
0: inauguramos un poste nuevo, ya un palo de volador hecho expresamente para él, para eso. Mira, por ejemplo, la gastronomía, los
1: Los
0: chapulines,
1: chapulines, las
0: este le llaman
1: salsitas.
0: Iztapacho, le llamaban, este es el, ¿cómo se llama?
1: Chiltepín.
0: Chiltepín, pipián rojo, que le llaman también pipián. Todas las cuestiones, ahí nos vemos jóvenes, claro. Mira
1: Sí, claro.
0: aquí se ve el poste ya nuevo que está colocado.
1: Sí, como ya los danzantes están ahí preparándose para empezar a bajar con esas 13 vueltas al poste.
0: Ya el cerrito ya servía de escenarios para.
1: Sí, para todos los danzantes y especialmente los concheros, ¿no?
0: Aquí puedes ver a Jorge, que es el gran promotor del Xochipizahua, que le metió los kilos también por todo. Aquí siempre integrándose.
1: Nombres que nunca
0: Jorge,
1: debemos olvidar en la
0: Jorge
1: historia de
0: Chiquito, que
1: San Bernardino.
0: falleció en el COVID, o sea, falleció durante el COVID.
1: Pero dejó un gran movimiento, un gran legado, la fiesta de los pueblos indios.
0: Mira todas las fotografías que muestran a toda la gente, disfrutando la fiesta, disfrutando estos 10 años de la
1: De la
0: festividad, de
1: organización.
0: la organización que teníamos. Gentes, rostros que ya no están, rostros que ya, muchos de ellos ya partieron. Aquí veo a mi hermana que aún vivía también, que ya no está con nosotros. Los productos que se daban, que se disfrutaban. Realmente fueron los 10 años mejor celebrados de nuestra festividad del Xochipizahua. Fíjate, ya tiene 12 años de eso.
1: 12 de esos 10
0: Sí,
1: años.
0: 12
1: Xóchitl,
0: años.
1: Xóchitl, ven para acá. Buenos días.
2: Buenos días.
1: Oye, Xóchitl, a ver, siéntate,
2: No,
1: por
2: ahí,
1: favor.
2: bueno, estás bien.
1: Siéntate, Xóchitl. Siéntate. Y quiero agradecer también tu presencia aquí. Y bueno, ¿qué te hace sentir el hecho de que ahora tú participes en el comité organizador de la fiesta de los pueblos indios, en una fiesta en donde tu mami, como maestra, presenta esta escenografía, esta puesta escénica de la representación de la boda, de la representación del Xochipizáhuac, y donde surge pues la idea de representarlo ya también con gente del pueblo, ya no nada más con los pequeños, pero bueno, tu mami es quien hace surgir esta idea. ¿Qué sientes? ¿Cómo te sientes?
2: Pues siento mucho compromiso y también como, bueno, para mí la fiesta es muy importante desde hace muchos años. No sé exactamente cuándo fue el primer Xochipizahuac en el que, bueno, al que asistí. Y asistes y pues participas porque la fiesta implica dar algo de ti, ¿no? No nada más como no es una idea de un festival o una fiesta turística en la que vas, y luego te vas y no
1: Te
2: pasa
1: diviertes
2: nada,
1: y ya.
2: ¿no? No, sí hay un compromiso desde que llegas y tienes además que asumir lo que decían, ¿no? Pues no desechables y reflexionar sobre

0: ¿Por qué es así la fiesta, no? Lo que encuentras desde el tema de la alimentación, el objetivo de la fiesta, ¿no? Entonces, hay como un gran compromiso, pero también mucha emoción de mi parte. Para mí es como mi fiesta favorita del año y de verdad la disfruto mucho. Y bueno, ahora ya también formo parte del comité, ¿no? Asumes otras responsabilidades o asumes ya ciertas actividades que tienes que llevar a cabo y pues también con mucho compromiso, pero pues con esa misma ilusión de que la fiesta se siga preservando y que otros en algún momento lleguen como yo y digan, ¿qué es
1: Quiero
0: esto?
1: participar,
0: ¿Y
1: quiero
0: qué es
1: estar
0: esto? Y
1: ahí.
0: quiero estar aquí todos los años, ¿no? Ya algún, no, ya no estoy segura si tiene como 5 o 6 años. Ya fui la novia del Xochipitzahuac también. Y bueno, ese también es así de los recuerdos creo que más memorables de mi vida, porque sí representa algo muy importante, ¿no? Entonces, pues los años que la vida nos permita, vamos a seguir aquí
1: Hay que cuidar.
0: colaborando y con mucho corazón. De verdad, yo sí disfruto mucho la fiesta con esa, o sea, esa fiesta que se crea, con este mecanismo. La otra vez platicábamos justo esta idea de qué diferencia al Xochipitzahuac a lo mejor de otro tipo de fiestas o de pronto estas ferias que se han vuelto como, pues ya hay en todos lugares feria de esto, feria de aquello, feria de,
1: De todo lo
0: retomando,
1: que te puedes
0: ajá, ¿no?
1: imaginar.
0: Como retomando un poco la vida productiva de ciertas localidades, pero todo se comercializa, ¿no? Entonces lo importante es como comercializar la rentabilidad que pueda tener y eso no sucede aquí, ¿no? O sea, es totalmente diferente, tiene otro ánimo y ahora que estoy como en la organización, las reuniones, pues observas cómo lo que se trata de preservar es justo eso, ¿no? ¿Por qué es la fiesta? Y siempre recordar por qué surgió la fiesta, ¿no? En cada reunión a la que asistimos, sí hay como un recordatorio de por qué surgió, ¿no? Cuando de pronto a veces los que llegamos, de pronto tenemos ideas que dices, ¿y por qué no hacemos esto, no? Que pueden sonar bien, que quizá no son mala idea, pero bueno, a ver, ¿cómo eso se ajusta a cuál es
1: A
0: el
1: este
0: objetivo de la
1: contexto,
0: fiesta, ¿no?
1: claro.
0: Entonces, bueno, a lo mejor sí podemos hacer esto, pero bueno, en otros lugares suena bien porque es novedoso, porque la idea es comercializar, pero aquí, bueno, hay que buscar cómo, pues, se puede o no se puede acomodar sin perder
1: La raíz de
0: la
1: la
0: raíz y el
1: esencia.
0: objetivo de la fiesta, ¿no? Entonces, eso a mí me ha enseñado mucho, no siempre, ya no solo decir, ah, pues se me ocurre que podemos hacer esto, no, a ver, eso cómo se puede ajustar y si de verdad se puede ajustar y si no, tampoco tiene sentido, ¿no? Para que la fiesta no se pierda. Y creo que algo que han hecho muy bien a lo largo de los años es defender ese origen. Y entonces yo creo que por eso muchos seguimos viniendo, ¿no? Porque no se ha perdido eso, ¿no? No llegas y ya ahora te encuentras, no sé, otros alimentos que quizá en otras ferias te encuentras, porque aquí te encuentras
1: Lo que aquí se
0: lo que
1: come.
0: aquí se come, ¿no? Entonces, pues esa es como mi experiencia, invitarlos también a aquellos que pues cada año asisten, no dejen de hacerlo y que también reflexionemos cuando vamos a la fiesta, ¿por qué sucede la fiesta así?
1: ¿Cuál es la finalidad? ¿Cuál es el fondo? Bárbara, ¿y este año cuándo se va a celebrar? Gracias, Xochitl.
2: Pues este año vamos a iniciar desde el día 10 de octubre, que es sábado, a
0: Sí.
2: partir de las 4 de la tarde tenemos
0: A
2: pues
0: ver, otra vez,
2: diferentes
0: ¿a partir de
2: actividades.
0: qué?
2: De las 4 de la
0: Las
2: tarde, el
0: 4 de la
2: 10 de
0: tarde.
2: octubre.
0: 10 de octubre, sábado 10 de octubre.
2: Vamos a iniciar pues con algunas actividades un poquito más, a lo mejor lúdicas, ¿no? Que sería, tenemos lotería. La idea es que tengamos todo lo que lleva el baile del Xochipitzahua, todas las piezas para que las vayan conociendo en realidad. También vamos a hablar de los huehuetinis, que es el viejo sabio del tenahuatilis, que implica, que lleva, cómo se va desarrollando en diferentes actividades, ¿no? Porque no siempre es el mismo diálogo, ¿no? Es similar, pero no es el mismo de acuerdo al contexto en el que estemos. Al final vamos a tener pues vamos a cerrar con un huapango en la noche, en la tardecita noche.
0: Muy bien.
2: Y adentro del salón, pues vamos a tener la velación de los danzantes. Ese es para el sábado 10 y para el domingo 11, pues todo el repertorio completo a partir de las 10 de la mañana. Están muy todos bien invitados para que no falten y que estén presentes desde tempranito para disfrutar todo.
1: Entonces, desde el sábado 10 empezamos con, pues, una especie, yo quiero entender, Bárbara, como de la explicación de actividades culturales diversas que todas tienen, pues, parte de la historia del Xochipitzáhuac.
2: Exactamente.
1: Okay. Y a las 4 y de ahí la guapangueada.
2: Un rato de guapango.
1: Y al otro día le seguimos.
2: Le seguimos con todo.
1: ¿A partir de las?
2: 10 de la mañana.
1: Ay, Bárbara. ¿Qué más nos puedes decir, Bárbara, antes de irnos a música?
2: No, primero que nada, pues muchas gracias por el espacio, porque pues ya sabemos que todos los radioescuchas de este bonito programa son nuestros fieles seguidores.
1: Sí.
2: Nacimos juntos y seguimos juntos.
1: Nacimos juntos y seguimos aquí.
2: Entonces,
1: juntos.
2: Entonces, pues, hacerles la invitación de que lleguen, que estén presentes en todas las actividades. Estamos preparando ahora, sí, como son los preparativos apenas, todavía no tenemos ya completamente todo, pero pues...
1: Sí, es la parte de la organización, pero les estamos recordando.
2: Ya los estamos preparando para sí, que no dejen pasar las fechas.
1: 10 y 11 de octubre. 10 y 11 de octubre.
2: Esperamos con mucho gusto.
1: Pues muchas gracias, Bárbara. Raúl, ¿qué más quieres agregar?
3: Nunca acabaríamos.
1: Entonces espéreme tantito, voy a transmitir. Voy a gestionar otra hora de programa, por favor.
3: Malinalli fue la novia de ese año. Mi sobrina Malinalli.
1: No, es que al principio yo recuerdo que era un poco difícil conseguir a los novios, pero no sé si al segundo o tercer año ya había fila para los siguientes 4 años.
3: Sí, de hecho siempre aparecen.
2: Sí. Fue como al quinto año, porque sí, todavía les daba mucha pena vestirse y que los enfocaran las cámaras.
1: Sí.
2: Entonces
1: sí,
2: al principio pues era como buscar más los rasgos de quién, y ya pues les decía, era de dedazo, te toca. No, que no sé qué, te toca.
1: Te toca, sí.
2: Y ya con el tiempo, pues ya que vieron todo lo que se fue dando la fiesta, pues ya les gustó mucho, sí.
4: Ya hacíamos fila.
2: Exacto. Y ya hacían fila.
1: Ya había fila para...
2: Para que les tocara hacer los
3: llegaba nombres. Llegaba Abraham Paredes, que también llevaba la jornada. El fotógrafo.
1: Sí, todo lo que es el registro de fotografías, en verdad te hacen recordar esos momentos y te lleva, vaya, la memoria. De nuestra memoria de este momento de forma individual a la memoria colectiva. Recuerdos de todo el pueblo. Y si usted tiene fotografías de Xochipitzáhuac, corra, vaya, búsquelas, disfrútelas, recuerde esos momentos y prepárese para la fiesta de este año, ¿no? Pues a partir de las del sábado 10 de octubre.
2: A las 4 de la tarde.
1: A las 4 de la tarde. Muchísimas gracias al comité, al parte del comité del Xochipitzáhuac, por haber venido, y les recuerdo que tenemos otra fecha, que es el 20 de septiembre, que aquí los volvemos a esperar en Tierra Mestiza. Y por gracias. Supuesto, el día 11, pues estaremos arrancando desde allá, en Tierra
2: sí,
1: Mestiza.
2: En vivo, ¿verdad?
1: En vivo, ya estaremos arrancando desde allá. Pero para el 20 de octubre, ya saben que aquí nuevamente les esperamos. Sí. Muchas gracias, gracias a todos. Muchísimas gracias. Vamos a música y les regalamos otra presentación de el Xochipitzáhuac, ahora interpretado por otro trío. Nos vamos a la región. Primero les presentamos el de la región veracruzana. Ahora les presentamos Xochipitzáhuac de Hidalgo con el trío Rincón Hidalguense.

0: Así lo dice la historia.
1: 2 de septiembre. La Secretaría de Agricultura reconoce este día como Día Nacional del Cacao y el Chocolate, un fruto valioso utilizado por diversos pueblos mesoamericanos como alimento, bebida ritual e incluso como forma de intercambio. Con el paso del tiempo, el cacao se transformó y se incorporó a la gastronomía mexicana hasta convertirse en parte de nuestra identidad culinaria.
2: 3 de septiembre de 1934. El historiador y economista Daniel Cosío Villegas formaliza la creación de una de las editoriales culturales más importantes de México e Iberoamérica, el Fondo de Cultura Económica. 5 de septiembre, Día Internacional de la Mujer Indígena. 5 de septiembre de 1942, nace Eduardo Mata, célebre director de orquesta y compositor mexicano, considerado un genio musical y una de las batutas más brillantes de la historia nacional, quien fue un gran impulsor de la música contemporánea mexicana y latinoamericana.
1: 7 de septiembre de 1949. Muere en la Ciudad de México José Clemente Orozco, uno de los grandes muralistas mexicanos. Su obra abordó temas como la revolución, la desigualdad, la condición humana y los conflictos sociales. Entre los lugares donde podemos encontrar su obra están el Palacio de Bellas Artes, el antiguo Colegio de San Ildefonso y el Hospicio Cabañas. 8 de septiembre es el día principal de la fiesta de la Virgen de los Remedios en Cholula, Puebla. La celebración se desarrolla en torno al santuario ubicado sobre la Gran Pirámide de Cholula, donde la historia se hace presente y donde conviven territorio, tradición, fe, música, danza y comunidad. Es una muestra de cómo las culturas se encuentran y con el paso de los siglos construyen nuevas expresiones de identidad.
0: Así lo dice la historia.
3: Ya el mes de septiembre mora, con sus matices festivos, con adornos alusivos, el ambiente se decora. Así el patriotismo aflora y a tal grado el tono suyo, que se hace canto el murmullo y en perfecta paridad, por la mexicanidad, hasta el tope está el orgullo. Bueno sería que aquello en acciones se traduzca y óptimo fruto produzca, no quede en simple destello, que de la actitud el sello impreso en lo que hagan dejen, de sus metas no se alejen por murallas que haya enfrente, y será lo conducente que yendo por más festejen. Que de septiembre no sea exclusivo el patriotismo, que con tintes de heroísmo siempre se esté en la pelea, que el entusiasmo se vea y la determinación, y es propicia la ocasión para pronunciar ahorita, la patria nos necesita, no de palabra, de acción.

0: Muy buenos días, amigas y amigos terramestizómanos. Hoy tenemos agenda terramestizómana. Buenos días, Rosimar.
1: Buenos días, Martín.
0: Pues fíjate que sí hay eventos interesantes que compartir con nuestra audiencia para esta semana. Quiero empezar destacando uno que es parte también de aquí, de nuestro México lindo y querido. Es en relación a la Feria de Cholula, que si bien esta feria se realiza del 29 de agosto y termina el 16 de septiembre, este martes, en su 76 edición, esta feria milenaria viene este martes 8 de septiembre, se realiza como actividad el trueque, el tradicional trueque, que es una de las actividades que aún se conservan y que son bien importantes, porque en este tradicional trueque puede uno ir a intercambiar cosas y no es con dinero, simplemente lo que tú lleves lo puedes intercambiar. Es una experiencia que los invitamos a vivirla y que vale bastante. Esta está considerada desde las 6 de la mañana hasta la tardecita. Ya lo mero bueno es temprano, ahí es cuando todavía uno alcanza. Si tiene usted por ahí una gallinita, unos frijolitos, lo que usted tenga que de corazón quiere intercambiar, no faltará con quien intercambie sus productos y vivir esta experiencia y esta milenaria tradición de esta feria.
1: ¿Y en dónde se va a realizar el trueque?
0: Esto se realiza ahí en la Plaza de la Concordia, ahí abajo de la pirámide de Cholula, y ahí.
1: Muy bien. ¿Algo más?
0: Pues bueno, recalcar que el sábado 12 de septiembre también está agendado de este 2026 la Noche de Museos. También es una actividad que vale bastante conocer. Hay más de 30 museos que están inscritos. La recomendación, porque a propósito hablábamos del Museo Bello, que también entra y que también todas esas pinturas y todas esas piezas de arte que tiene, es también la recomendación de que vayan y que lo visiten. Y bueno, también a propósito que ayer también estuvo de fiesta la Biblioteca Palafoxiana, también dense una vuelta, porque también es algo que yo he conocido casos de gente poblana que no la conoce, que no ha ido.
1: Efectivamente.
0: ¿Qué más, Rosa?
1: Bueno, muy bien. Y les recuerdo que hoy, 6 de septiembre, en el Museo Regional de Cholula, a las 4 de la tarde, se realiza un evento que se llama Cholula de Mis Amores, y la entrada es libre, ¿sí? También les comento que continúa la Feria de las Carnitas. Eso es en Huejotzingo, Puebla. Inició el día de ayer y termina hoy 6 de septiembre. Se inició desde las 9 de la mañana. Entonces todavía están a tiempo de ir a Huejotzingo a encontrarse con las ferias, con la Feria de las Carnitas.
0: Echar unas carnitas.
1: Sí. Y hoy también, 6 de septiembre, en el Museo de los Ferrocarriles, de 12 a 16 horas, hay un concierto sinfónico por la Orquesta Iberoamericana. Les recuerdo que el Museo de Ferrocarriles Mexicanos está en la 10 Poniente, esquina con la 13 Norte, y la entrada es libre. Hoy domingo, también en el Zócalo de Puebla, de 10 a 20 horas, está la Feria Internacional para el Bienestar Social, con venta de alimentos, artesanías, textiles y otras mercancías elaboradas en juntas auxiliares y colonias de la capital. Y el domingo 6, continúa hoy 13 de septiembre, a las 12 horas en el Zócalo de la ciudad se presenta la Banda Sinfónica Municipal de Puebla. Y el 8 de septiembre, de 10 a 6 de la tarde, tenemos la invitación para degustar la cecina cholulteca con cocineros tradicionales en el Museo Regional de Cholula. Habrá música en vivo y también la entrada es libre. El mismo 8 de septiembre, a las 5 de la tarde, en Casa de Alfeñique, habrá una conferencia llamada Conoce la historia, indumentaria y tradición de la China poblana, impartida por la cronista de Puebla María Guillermina Moreno Córdoba. También la entrada es libre. Y ya para finalizar, les comento que el 9 de septiembre, a las 18 horas, en el Teatro de la Ciudad, habrá una presentación del Concierto de las Américas y la entrada es libre. Es todo por hoy.
0: Correcto, y pues ya saben que si se animan, por ahí nos vemos.

Muy buenos días, queridos terramestizómanos, a los saludos sabrosos con Mariela Ausa el día de hoy, que pues por cuestiones personales, la compañera Lina no se encuentra el día de hoy en cabina, pero les manda muchas felicitaciones y agradece mucho el que estén ustedes al pendiente de nuestras transmisiones en vivo por medio de Facebook de Choloyan Radio. Que quiero aclarar que les pedimos una disculpa a nuestros terramestizómanos que nos estaban escuchando por medio de Facebook de Choloyan Radio. Tuvimos unas cuestiones por ahí técnicas y por eso tuvimos que cortar transmisión. Sin embargo, pues todavía entraron bastantes saludos que pues a continuación vamos a mencionar, como por ejemplo, hasta Mosla nos dice: Cuayi Tonali, saludos maestra Vera, maestro Raúl y a Daisy. Agradecemos mucho también los saluditos de Georgina Tochimani. Para Pati León también tenemos saluditos, que nos manda saludos a cabina y nos felicita por seguir las tradiciones. La maestra Claudia nos dice que estará aquí en la danza de la comadrita. Qué bárbara. También tenemos saluditos de Lourdes Pérez, que nos da pues saluditos a todos y pide que si por favor podrían mostrar las fotografías de las que estuvieron hablando para que pues ella pueda pues poder visualizarlas. También nos recuerda que nos esperan el 4 de octubre en el Tecnopalewiske, que es un trueque que nos acaba de comentar precisamente nuestro compañero Martín en nuestra agenda terramestizómana, que parece ser que va a estar interesante. Eso me llama mucho la atención. Espero se puedan dar una vueltecita por Cholula para pues estar en esto del trueque. De ahí también tenemos saluditos. Bueno, de Lourdes nos menciona pues lo del Xochipitzahuatl. Le parece muy interesante. Le da gusto que ya hay desechable, bueno, que ya no hay desechables, porque eso es parte fundamental del Xochipitzahuatl. Ya no hay desechables y pues nos da felicitaciones a los integrantes y a la comunidad por esta iniciativa del cuidado del medio ambiente. Por la parte del Facebook de Tierra Mestiza también tenemos saluditos, como no, de parte de Alejandro Olarte. Nos dice: buen día, saludos a los integrantes del programa e invitados. Agustín Sarmiento nos dice: hola, saludos, les envío abrazos a todos los de Tierra Mestiza. Qué importante tener estos bonitos espacios. Muy buen programa, maestra Vera. La queremos mucho, le envío un gran abrazo. Qué hermoso ver a nuestra gente, en especial a las mujeres, con sus rebozos y blusas típicas de la región, ya que lo estoy viendo desde Estados Unidos. Que sigan los éxitos para Tierra Mestiza y a la gran conductora. Feliz día, maestra Vera. Muchas gracias, Agustín Sarmiento. La maestra está muy agradecida por esas hermosas palabras. También tenemos saluditos de Cecilia Bautista, que dice: buen día, como cada domingo, un gusto ver su programa. Saludos a todo el equipo de Tierra Mestiza. Agradecemos mucho sus comentarios por las transmisiones en vivo. Y también quiero mandar saludos especiales para nuestros terramestizómanos que se encuentran en nuestro WhatsApp, en especial a Gaudencio, Gloria María Benítez, Jesús Serrano, Leonardo Ramírez, a Hugo, a Rosimar Escamilla, que siempre nos están mandando mensajitos y pues se les agradece mucho el que interactúen con nosotros por medio de el WhatsApp de Tierra Mestiza. Tenemos saluditos especiales para la familia Gómez Méndez, que nos escucha desde Estados Unidos. Les mandamos un fuerte abrazo hasta allá y pues agradecemos mucho que, a pesar de que estén en otros países, nos escuchen, porque pues eso nos hace a nosotros sentir alegres. Por último, tenemos una llamadita de parte de Benita, que nos felicita en especial a la maestra Vera y a todo el equipo por los próximos eventos. Dice que le gusta mucho que pues se comenten estos eventos que están en Puebla o en alguna otra zona, para que pues ellos sepan a dónde acudir. Dice que es un programa muy bonito y pues que está muy contenta con eso.
También tenemos una felicitación a, bueno, vamos a las felicitaciones ya por último, a las felicitaciones de los cumpleaños. Tenemos aquí felicitaciones para Tere Romero, que ayer cumplió años y pues es una terramestizómana ya de hueso colorado también, cómo no. Felicitaciones para ella, que ayer estuvo de manteles largos. Esperemos que se la haya pasado muy bien. Tenemos también felicitaciones para el 10 de septiembre para Lizeth Raquel Atlatenco Valencia, que va a estar de manteles largos. El 11 para Mari Carmen Cruz, que también va a estar de manteles largos. Y por último nos entraron unos saludos especiales para Martín. Ya sabemos que tenemos saluditos especiales para Martín. Y también tenemos por aquí en el equipo unos saludos y felicitaciones para Adelita Núñez Morales, que el martes 8 de septiembre estará de manteles largos festejando sus 84 hermosas primaveras, cómo no. También esas felicitaciones, y para todos nuestros cumpleañeros tenemos las mañanitas con el sol en Huasteco. Con eso los dejamos. Muchas gracias.

Agradezco a todo mi equipo por esa agenda cultural y también por todos los saludos a usted por dedicarle unos minutos a Tierra Mestiza, enviando un mensaje, haciendo una llamada al 2215-7049-23. Y bueno, como bien lo mencionó Mariela Ausa, pues hoy en el Facebook no hubo mucha interacción. Le dije al principio del programa que en Chololan Radio pues están haciendo las adecuaciones, los ajustes técnicos para que en las próximas emisiones usted pueda disfrutar todavía mejor de pues la radio comunitaria, Chololan Radio. Debido a eso, pues no nos pudimos escuchar en Facebook, pero le aseguro que en el transcurso de este día usted retomará ese canal de comunicación con Chololan Radio y en adelante pues el audio se garantizará con mayor calidad. Agradecemos mucho su comprensión. Y bueno, ya para despedirnos, le comento que el día 5 de septiembre es el día que se conmemora el Día Internacional de la Mujer Indígena, a quien se le considera como guardiana de los saberes, de los territorios, de los recursos naturales y de las lenguas originarias. Aunque el concepto recursos naturales, pues a mí no me convence, no estoy de acuerdo en que se mencione en esta manera. Sin embargo, bueno, políticamente se ha estado utilizando este concepto. Bueno, pues en nuestro país ya está en construcción una ley general de los derechos de los pueblos indígenas y afromexicanos. La Comisión de los Pueblos Indígenas y Afromexicanos está integrada por las siguientes diputadas a quienes pues se les debe este trabajo de esta construcción de la ley general de los derechos de los pueblos indígenas y afromexicanos: Irma Juan Carlos, Rosa María Castro García, Leide Avilés Domínguez y Amalia López de la Cruz. Todas ellas consideran o están integradas en esta comisión y se reconoce, pues, en estos días están dando esos pasos de reconocimiento del derecho de mujeres indígenas y afromexicanas a la tierra, al uso de su lengua originaria, a la cultura y sus tradiciones y, sobre todo, a la participación política en cuanto a la representación de las mujeres originarias en espacios de toma de decisiones. Todo ello se implementa gracias a las luchas que desde hace más de 40 años se dieron por iniciadas. Y bueno, en esta conmemoración nosotros nos despedimos. Gracias por el favor de su atención. Yo agradezco también a Zacatepec Radio por su apoyo con el tiempo aire, a mis compañeros de Chololan Radio por pues el ajuste en la tecnología de Chololan y la transmisión. Gracias a Nadia Mújica por su trabajo en los controles de audio. Gracias a Rosimar Escamilla, Mariela Ausa y Martín Reyes por su trabajo en la agenda cultural y todos esos saludos que nos saben bien sabrosos en la voz de Mariela Ausa. Yo soy Vera Alejandra Núñez Merino y con gusto le digo, alegre me voy. Nos escuchamos en la siguiente emisión de Tierra Mestiza. Hasta Moscla.

0: ninguna.
1: ¿Qué cree? Sí, ya nos vamos. Agradecemos el favor de su atención. Ver a Alejandra Núñez Merino y todo su equipo le esperan en la siguiente emisión de Tierra Mestiza.

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1: Son las 14 horas, 32 minutos.
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3: 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Tlaxcalancingo, tierra de todos.
4: A ver, niños, pongan atención. ¿Quién me puede decir de dónde vinieron los fundadores de Tlaxcalancingo?
5: ¡Ay, maestra! Apenas si me sé el nombre de mi calle.
6: El Altepetlali era el trabajo cooperativo que los fiscales hacían en las tierras comunales de la parroquia, con el objetivo de sufragar los gastos de la misma. Sin embargo, estas tierras se vendieron en beneficio de todo el pueblo. Se dice que la existencia de estas tierras comunales debe tener un origen prehispánico.
3: ¿Conoces la historia de tus orígenes y del lugar donde vives?
6: Información obtenida del libro Tlaxcalancingo, de Mercedes Oliveira. Un agradecimiento a ella y a todos los que hicieron posible este gran trabajo.

0: Tlaxcalancingo, lugar de la venerable tortilla.
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0: y amigos, mi nombre es Esmeralda y estamos contentos en el estudio al darles la bienvenida a nuestro programa semanal de X Somos Chavos. En esta ocasión participamos alumnos de la telesecundaria Octavio Paz y hablaremos de un tema muy interesante que a todos los chavos nos interesa y nos referimos a las adicciones. Pero antes quiero comentarles que para la sesión de hoy la parte de la locución también estará a cargo de mis compañeros Ángel Fabián, Juan José y Karen.
1: Gracias por la presentación, Esme. Y como para Radio Cienaca, es muy importante que nuestro público esté informado. Empezaré por comentarles que las adicciones suelen estar ligadas en la adolescencia, donde la opción de consumir sustancias adictivas viene dada por la cantidad de factores a los que se exponen las personas, como por ejemplo, el entorno en el que se rodea, la facilidad de acceder a ciertas sustancias o problemas emocionales de la persona. También se puede hablar de adicciones a la tecnología, juego y apuestas, etc. Es una enfermedad en que muchos adolescentes se encuentran en situación bajo presión de un grupo de amigos o quieren vivir nuevas experiencias, y este deseo de experimentar puede hacer que se sientan atraídos por las drogas, la adrenalina, los juegos de azar, etc. Por otro lado, las drogas son aquellas sustancias que al consumirlas alteran el funcionamiento del cuerpo humano, provocando que las personas se vuelvan adictas a ellas y no las puedan dejar de consumir. Según reportes del Centro de Atención Ciudadana contra las Adicciones, en nuestro país las drogas más usadas por los jóvenes son el alcohol, el tabaco y la marihuana. ¿O no es así, Juan José?
0: Es verdad, dentro de las sustancias adictivas más comunes entre los jóvenes están el cigarro y el alcohol, ya que se encuentran dentro de la categoría de drogas legales y son fáciles de consumir. Por otro lado, les comento que existen algunas características y comportamientos en los jóvenes que permiten identificar si alguna persona presenta problemas de adicciones. Entre estos comportamientos están los cambios repentinos de conducta, como por ejemplo, cambios severos y repentinos de estado de ánimo. También incluye los problemas familiares, como un divorcio, violencia familiar o que algún integrante de la familia consuma alguna droga de manera cotidiana. Otro aspecto es la ansiedad, depresión, apatía, ausencia escolar y aislamiento. También se consideran los cambios de amistad y entorno social, problemas para controlar los impulsos como hacer las cosas sin pensar. Es importante considerar que estos síntomas pueden ser indicativos de problemas de adicciones y es necesario tener un diagnóstico por especialistas, pues algunos de estos síntomas tomados en forma aislada pueden ser propios de la etapa adolescente.
2: Chicos, tenemos que hacer una pausa. Está muy interesante el tema del de hoy y lo que están diciendo mis compañeros, pero ¿qué les parece si al regresar a la pausa comercial seguimos platicando de ese tema tan importante para los niños y jóvenes de nuestra

0: Ya estamos de vuelta aquí en X Somos Chavos para seguir hablando del tema de adicciones y les quiero compartir un dato relacionado con este tema. ¿Ustedes sabían que en México al año mueren cerca de 40.000 personas por consumir tabaco y cigarros y poco más de 50.000 por consumir alcohol? También les voy a comentar de manera general, algunas de las consecuencias para la salud por el abuso de drogas incluyen afectaciones al sistema nervioso central, que como ya sabes, es el encargado de recibir y procesar información a través de los sentidos y además de coordinar las actividades y funciones del mismo. Como sabes, entre las neuronas se lleva a cabo un intercambio de impulsos nerviosos llamado sinapsis. El consumo de drogas afecta esta función directamente, provocando efectos como alucinaciones, visión borrosa, movimientos involuntarios y dificultad para pensar o para reconocer lugares. Cuando se ingiere una droga y llega al sistema nervioso, la percepción de las consecuencias cambia y las respuestas del cuerpo se deterioran. Algunos efectos de las drogas en el sistema nervioso central son disminución, estimulación o perturbación de las funciones cerebrales. Al reducir el funcionamiento normal del sistema nervioso central, provocan relajación, adormecimiento, desmayo. Los estimulantes producen cansancio, fatiga y alteraciones del apetito o del sueño. Algunas sustancias llamadas alucinógenas alteran la percepción de la realidad, el estado de alerta y provocando alucinaciones. Como puedes darte cuenta, los efectos de las drogas en el cuerpo no son menores y con el paso del tiempo se van disminuyendo las capacidades y habilidades que tenía la persona antes de consumir. Y entre más dependencia se establezca hacia la droga, mayores serán las consecuencias que se sufran.
1: Son datos muy interesantes y que muchas veces no conocemos. Sin embargo, para saber más del tema, nuestro compañero Fabián se encuentra conversando con los profesores de la telesecundaria Octavio Paz, con el objetivo de informarnos un poco más acerca de este tema. Entonces vamos a escuchar lo que Fabián preparó para todos ustedes.
2: Hoy estamos acompañados por la directora, maestra Elvia Graciela López Camacho, docente de segundo grado. También nos acompaña el profesor Eric Ramos, docente de tercer grado, y el profesor Pedro Monroy, docente de primero. Hoy les hablaremos de un tema muy interesante para todos ustedes, y se trata nada más y nada menos del tema de las adicciones. Maestros, ustedes en su experiencia del nivel telesecundaria que han trabajado, ¿qué son las drogas y las adicciones?
3: Hola, buenas tardes. Mi nombre es Elvia Graciela, soy docente de segundo grado y respondiendo a la pregunta ¿qué son las drogas? Pues las podemos definir como sustancias psicoactivas en las cuales tienen compuestos naturales, semisintéticos y sintéticos.
4: Muy buenas tardes, queridos radioescuchas. En mi opinión, pues las drogas, como lo comentaba aquí la maestra, es una sustancia que puede alterar el organismo. Estas se clasifican en tres grupos: naturales, semisintéticas y sintéticas.
5: ¿Qué tal, amigos? ¿Cómo están? Mi nombre es Eric Ramos, soy docente de tercer grado y para complementar lo que dicen mis compañeros, pues sí, como bien lo dicen, son drogas que se llevan a cabo en laboratorios y que llevan compuestos tanto químicos y naturales.
2: Con base en lo que comentaron, ¿qué les pueden decir a sus alumnos sobre qué es una adicción?
3: Muy bien, pues desde el punto de vista de lo que es una adicción o una dependencia, podemos hablar sobre un conjunto de daños físicos y psicológicos provocados por el abuso de los consumos de drogas.
4: En mi caso, agregando a lo que nos comenta la maestra, una adicción se puede definir como un fármaco que genera esa adicción.
5: Pues una adicción no nada más se puede presentar en las drogas, ¿no? Una adicción se puede presentar en muchas situaciones. Desde que un alumno está con mucho tiempo con el celular, ya es una adicción al celular. Entonces, pues una adicción es algo que no puedes dejar de hacer, en pocas palabras.
3: Y dando como palabra clave decir que la adicción es la pérdida del control del consumo de esa sustancia, o en este caso del control del uso de un celular.
4: Agregando también a ese término, se podría definir como la dependencia a cualquier sustancia que entra dentro del organismo.
2: Continuando con el tema, ¿Por qué consideran que es importante que los estudiantes conozcan el efecto de consumir una droga?
3: Es importante que nuestros estudiantes que se encuentran en secundaria están en la etapa de la adolescencia. Y en esta etapa, pues ellos se caracterizan por buscar lo que son nuevas experiencias. De la misma manera son conocidos normalmente los adolescentes por las etapas de vulnerabilidad. En este caso, como son agentes sociales, pues tanto las experiencias positivas como las negativas pueden influir mucho en lo que es ese desarrollo.
4: Complementando la información que nos da a conocer la maestra, en este caso es importante porque de cierta manera la escuela también en estos términos de adicciones puede enseñarles y ofrecerles herramientas a los alumnos para que ellos prevengan, ¿sí? Y al mismo tiempo actúen y sepan decir no cuando alguna persona ajena les esté ofreciendo este tipo de sustancia, bien sabido que pueden dañar su organismo.
5: Así es, no olvidemos que como docentes somos formadores de ciudadanos que en algún momento van a formar parte de esta comunidad, y hay que hacerles ver claro qué es lo que puede provocar que lleguen a caer en una adicción.
3: Y sobre todo, chicos y radioescuchas, pues tener en cuenta sobre la integridad y el bienestar, ¿no?, de la sociedad, porque bien lo sabemos, en esta etapa lo que tenemos que verles, enseñarles es lo positivo, lo negativo, en cuanto a todo tipo de sustancia. Entonces, es a partir de que se vuelve un exceso, pues ya hay un peligro.
2: Está muy interesante el tema que hemos hablado pues el día de hoy. Y pues te vamos con un pequeño corte comercial y regresamos con nuestra segunda parte de la entrevista.

0: Amigos, ya regresamos sobre su programa X Somos Chavos y seguimos aquí en el estudio platicando sobre el tema de las adicciones. Maestros, ¿cuál es la clasificación de las drogas y cuáles se presentan en la comunidad?
1: Bien, pues actualmente se clasifican por sus efectos en 4 grandes familias. Las primeras son los depresores, algunos ejemplos son como el alcohol, la marihuana, los analgésicos. Las segundas son los estimulantes, como ejemplos está la cafeína, que son los cigarros, la nicotina, la cocaína y la metanfetamina. La tercera son los alucinógenos, como ejemplos están lo que es el LSD. Y la última son los fármacos de uso médico, en las cuales se pueden encontrar ansiolíticos, sedantes, antidepresivos y antisépticos en general.
2: Amigos, de acuerdo a la pregunta, las drogas se puede decir que se clasifican en las permisibles y no permisibles. Dentro de las permisibles, lo que puntualizaba la compañera, está el alcohol y el tabaco. Y dentro de las no permisibles está la marihuana, la cocaína. Hoy es muy común ver escuchar o ver el cristal, que está muy de moda. Dentro de las
3: sí. Estoy aquí en manos de causa y que igual ejerciendo la profesión de mí para el universo. Yo aquí y así es como ya va empezando
4: a los raperos.
5: Hermanos de causa.
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10: Es un orgullo para todos nosotros los raperos.
11: Se puede decir que todo el pueblo lo sabe.
12: Deja

0: Habana del Este, das ist vor allem Alamar.
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2: Ok, óyeme, entonces yo creo que el que Manos de Causa es uno de los ejemplos de por dónde va el rap cubano.
3: Sí.
2: O sea, por dónde va el rap cubano entre la agencia recién creada, por una parte, entre la falta de los raperos, de los mejores raperos.

0: Son las 15 horas. 2 minutos.
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0: Son las 15 horas, 18 minutos.
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0: Yo pregunto a los presentes si no se han puesto a pensar que esta tierra es de nosotros y no del que tenga más.
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2: Son les 33 minutes.
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5: Las actividades cotidianas en las niñas, niños y adolescentes, tales como desayunar, asearse, asistir a la escuela, recibir clases por parte de los profesores, hacer tareas tanto escolares como familiares, jugar, asistir a eventos culturales que fomenten la formación de valores humanos, son actividades que realizan día con día. Actividades que una niña, niño o adolescente vive como parte de una protección por amor natural que le muestran sus progenitores. Todo ello, un ejemplo claro de ejercicios plenos de los derechos inherentes al ser humano, por lo que lo toman como algo natural. Pero, ¿te has puesto a pensar en qué pasa con las niñas, niños y adolescentes que no cuentan con todo lo anterior mencionado? Quienes no cuentan con ello, están viviendo sin duda una violación a sus derechos. 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

0: Son las 15 horas, 47 minutos.
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4: Desde antaño hasta nuestros tiempos, el nopal ha sido una de las principales fuentes de alimentación.
5: En la casa que usted vaya a diario anteriormente, le preguntaban, ¿qué hicieron de comer? Frijoles con nopal. Va a otra casa y le preguntan, ¿qué hicieron de comer? Arvejones con nopal. Entonces, a eso se basaba antes nuestros alimentos. Quelites, carne muy poca. De hecho, carne nomás los días domingos.
4: El nopal es rico en nutrientes y brinda grandes beneficios a la salud. Además de que ha sido una de las principales fuentes de ingresos para las familias de

0: Tlaxcalancingo, siendo así que desde 1994 se celebra la Feria del Nopal.
1: Pues el nopal tiene muchas propiedades. Entre tantas propiedades ayuda al control del sobrepeso, ayuda al control de la diabetes. Ya cuando el nopal ya está grande, da una especie, vamos a tomarlo así como una especie de moco. Y en esa especie de moco se juntan unos animalitos que se pueden juntar para teñir tela. En un nopal le pueden sacar infinidad de cosas. Su raíz también es muy curativa, que muchas veces pues no sabemos. Sí, yo lo aprendí por medio de un señor que es naturista, que sus raíces también se pueden hervir, se pueden tomar como agua de tiempo para normalizar la azúcar.

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0: son las 16 horas. 2 minutos.
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4: Tlaxcalancingo, tierra de todos.
5: A ver, niños, pongan atención. ¿Qué me puede decir de dónde vinieron los fundadores de Tlaxcalancingo?
6: 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Apenas si me sé el nombre de mi calle.
7: Las dos riquezas más importantes de la parroquia y de la población de Tlaxcalancingo son dos grandes candelabros de plata y vidrio cortado que los dueños de las haciendas de San Martinito, La Concha y Moriotla regalaron a los fiscales a cambio del compromiso de que su pueblo siempre estaría de parte de ellos en la lucha agraria. Estos candelabros, que forman parte de la Caja de San Bernardino, están bajo la custodia de la

0: autoridades del pueblo.
1: ¿Conoces la historia de tus orígenes y del lugar donde vives?
0: Información obtenida del libro Tlaxcalalcingo, de Mercedes Oliveira. Un agradecimiento a ella y a todos los que hicieron posible este gran trabajo.

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0: Son las 16 horas, 15 minutos.
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0: Son las 16 horas, 33 minutos.
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3: Las actividades cotidianas en las niñas, niños y adolescentes, tales como desayunar, asearse, asistir a la escuela, recibir clases por parte de los profesores, hacer tareas tanto escolares como familiares, jugar, asistir a eventos culturales que fomenten la formación de valores humanos, son actividades que realizan día con día. Actividades que una niña, niño o adolescente vive como parte de una protección por amor natural que le muestran sus progenitores. Todo ello, un ejemplo claro de ejercicios plenos de los derechos inherentes al ser humano, por lo que lo toman como algo natural. Pero, ¿te has puesto a pensar en qué pasa con las niñas, niños y adolescentes que no cuentan con todo lo anterior mencionado? Quienes no cuentan con ello, están viviendo sin duda una violación a sus derechos. Porque tú como niña, tú como niño, tú como adolescente, tienes derechos tales como el de tener un desarrollo pleno e integral, lo que implica la oportunidad de formarse física, mental, emocional, social y moralmente en condiciones de igualdad.
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0: Son las 17 horas, 6 minutos.
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4: Decimos lúlole, lúlole, lúlole, lúlole, para que se duerma el niño. Ah, que duerma, porque ya, que duerma, porque ya viene el coyote. Así ya le dice el náhuatl, ya le dice, que duerma, porque ya viene el coyote, que duerma. Así que ya, ya le espanta, pues ya duerme la criaturita. Ya huiz un coyote, ándele, mitzcuas, un coyote, que lo va a comer el coyote. No, este, el chivo, no... bruja, la escuchantes pues no este que chichina con entonces los chupa los niños la pues, así en Castilla decimos la bruja pero en agua aguaspoche, por eso sí les hablamos este de chiquitos algo de animal ya wisnecan yuscat mitzcuas en el perro lo va a comer, ándele, la misma parte es mixto. El gato, ándele, mira, ya viene el, ya huitzmisto, ya viene el gato, el tzcuintle, el perro, mira, ese sabe comer niños, quien cuanco con el chitze, no, el tzcuintle, mamistlanco, que lo muerda, ya duerme, mejor, ya, cállate, y con eso ya lo espantamos, lo cargamos, y por eso ya lo estamos arrullando así, para que no salga, es necio, y ya está grandecito, de que ya puede caminar, no salgas, no que no. Vamos aquí, está porque no hay un pagante con el mezclancuas. Allá está el perro, te va a morder. Antes era así, ahora todo ya cambió.

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0: Son las 17 horas, 19 minutos.
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0: Son las 17 horas, 33 minutos.
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0: Son las 17 horas, 47 minutos.
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de las propiedades importantes del ajo es que es un antibiótico natural. Durante la Primera Guerra Mundial, cuando en ese entonces tampoco era tan accesible los medicamentos, tanto por la guerra como por la época en la que se vivía, ¿no? Tampoco había pues tanta invasión, ¿no? De compañías y de marcas, ¿no?, que ofrecieran, pero bueno, a causa de la guerra era menos accesible poder adquirir un medicamento. Fue algo que los libró de muchas epidemias y de muchos contagios y de curar heridas, porque

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